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1: 6:06 p.m. y estamos en la última hora del turno, así que suba el volumen y que siga el beat aquí en Aura 99.3 FM.

0: 6 de la tarde con 16 minutos, Alesso y One Republic. Sonando aquí en Ahora 99.3 FM, tenemos reporte del tráfico detenido en Los Chorros en sentido a Occidente. Así que si usted se conduce por esa carretera, sube el volumen a Ahora 99.3 FM. Nos quedamos con Imaginación, esto de Max Dalsh. Esto, sonando en Ahora 99.3 FM.
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1: Y le mandamos un fuerte abrazo a las personas que están escuchándonos fuera de las fronteras patrias de El Salvador en Aura 99.3 FM, también aquí en el dial, claro que sí. Y los que están acompañándonos desde auraradio.fm.

0: 6:38 PM, aquí en Abra 99.3 FM, y tenemos aquí un audio, vamos a verlo.
1: Se escucha perfectamente hoy aquí por Nahuizalco, rumbo a mi pueblo, Zacuatitán. Poco se ha perdido la señal en el camino. Aquí se escucha fuerte y claro en esta zona. Ruta de las Flores. Muchas gracias, éxitos a todos.
0: Vladimir, gracias, gracias Vladimir por estar en la sintonía del 99.3 FM. Saludos para ti también y espero que tengas un feliz viaje hacia tu lugar de origen. 6:39 PM, ya casi termina mi turno. Así que les quiero dejar con esta canción llamado Bailando, sonando aquí en el 99.3 FM, Aura. Súbele volumen.

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6:55 aquí en Abra 99.3 FM. Quiero mandarle un saludo a, bueno, desde Orlando, California, nos están escuchando y nos dicen qué buen músico. Muchas gracias. Gracias, gracias a usted que también nos está escuchando desde el www.auraradio.fm. Y cuando son las 6:56 y llegamos al final de estas 5 horas de música electrónica, gracias por compartir este sábado con nosotros. Gracias a todos los que nos escucharon en el 99.3 FM y a quienes estuvieron conectados desde auraradio.fm. Mi nombre es Joel Hernández y fue un placer estar acompañándole en este día sábado. Bueno, en la tarde del día sábado. Pero recuerde que la tarde aún no termina, el sábado todavía continúa y hay música y energía en Abra 99.3 FM, donde la energía que suena. Me despido con esto de Forester, llamado Midnight City, aquí en Abra. Muchas gracias, pase una feliz noche y recuerde, súbale volumen al 99.3 FM. Buenas noches.

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Muy buenos días de este feliz y hermoso domingo. Saludarles a todos los que nos han escrito. Nos dicen aquí, buenos días. Mándele un saludo a mis dos amores, Carla y Jacqueline. Los andamos escuchando en San Miguel. Saludos para todos los auralianos. Me gusta ese nombre, así que saludo enorme, Rudy Campos. Y espero que disfrutes de un feliz domingo aquí con Aura. Recuerda, nos puedes mandar tu nota de voz, tu mensaje, desde donde nos estás escuchando. Y te pregunto, ¿qué vas a hacer este día domingo? ¿Qué planes tenés al 6262-2721? Así que vamos a continuar con buena música y sobre todo a poner buen ritmo a esta mañana de día domingo.

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cuatro tiempos, súper contagioso y alegre, acompañado a menudo de voces soul o melodías de piano. Del house salieron muchísimos subgéneros, como el deep house, más relajado y con sonidos de instrumentos reales y voces profundas, y también el electro house, con sintetizadores más agresivos. ¿Qué artistas son los que hacen un poco de house? Te voy a mencionar algunos, pero la lista es larga, ¿no? Uno de los pioneros del house es Frankie Knuckles, Daft Punk, también es Swedish House Mafia y Bob Sinclair. Así que al regreso seguimos conociendo un poco más de los géneros musicales de música electrónica, y sobre todo creo que esta mañana vamos a aprender un poco de muchos de ellos. Así que mándame un mensaje si crees que hablemos de tu género de música electrónica favorito al 6262-2721.

Espero estés disfrutando de un feliz domingo y seguimos hablando acerca de los géneros de música electrónica, sobre todo porque iniciamos con el house. Ahora nos vamos con uno que les encanta a muchos de ustedes y se trata del techno. Es el primo del house, pero más rápido, duro, metálico y repetitivo. Los creadores del techno querían que su música reflejara el sonido de las máquinas y un futuro tecnológico. ¿Qué artistas son los que hacen techno? Charlotte de Wai, que la pueden escuchar aquí en Ahora FM, y Amelia Lenz, también Jet Mill y Enrico Sagliano, por mencionar algunos, pero la lista es larga, las leyendas son muchas, y por eso hoy hablamos acerca del techno. De regreso, vamos a hablar de uno de los géneros que les encanta a muchos de ustedes, y es el trance. Así que, para mientras, continuamos con buena música.

Y continuamos aprendiendo acerca de los géneros de música electrónica. Anteriormente hablamos del house, luego nos fuimos con un poco de techno y ahora vamos a hablar acerca de trance. Se centra en melodías gigantescas que te hacen cerrar los ojos y levantar los brazos. Tienen ritmos rápidos, pero muy melancólicos o eufóricos a la vez. Surgió a principios de los 90 en Alemania y los Países Bajos. Su nombre viene de trance, porque la idea era meter a la gente en un estado mental casi meditativo o de éxtasis a través de la repetición y las notas altas. ¿Pero qué artistas son los que han hecho trance a lo largo de la historia? ¿O artistas que te podemos recomendar? Armin Van Buuren, Tiesto, que suenan aquí, claro que sí. También a Bob in Beyond y Paul Van Dyke. Y hay muchos más, eso solo por mencionar una lista de los más principales, pero los artistas de trance son muchos. Así que continuaremos aprendiendo acerca de los géneros de música electrónica. No le cambies, sigue sintonizando la mejor música electrónica aquí en Naura FM 99.3.

se reporta accidente en la tercera calle Oriente San Salvador en Centro Histórico. Está complicado la situación por ahí y es día domingo. Lastimosamente, pues se ve el carro hecho trizas por la parte de adelante en el capó. Así que si usted circula por la zona, tome una ruta alterna. Y ahora vamos a aprender acerca del Dusted. Explota con sonidos metálicos hiperdistorsionados, ruidos que parecen robots, transformándose y también bajos súper pesados y profundos. Nació en el sur de Londres a principios de los 2000, mezclando elementos del reggae, el dub jamaicano y el garage británico. Artistas que hacen Dusted: Skrillex, pionero en llevarlo a las masas; Excision, Sexdead, Nero y Night Party, que son unas leyendas auténticas. Seguiremos aprendiendo de los géneros de música electrónica. Ya nos faltan algunos más para que tú me digas cuál es tu favorito. Nos reportan también que en Santa Tecla está lloviendo tipo temporal, dicen, y en Comasagua de igual manera. Repórtenme al 6262-2721 cómo se encuentra el clima donde tú estás escuchándonos. Por el momento nos vamos con buena música aquí en Ahora FM, donde suena la mejor música electrónica.

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2: Y seguimos aprendiendo de los géneros de música electrónica. Ahora nos vamos a ir con Drone and Bass, un género muy bueno y sobre todo que muchos de los que nos escuchan les encanta, sobre todo escuchar esta música que es como una batería acústica tocando a una velocidad locativa, normalmente el doble de rápido que house, combinada con un bajo continuo que ruge por debajo. Tomaron inspiración del hip hop y del breakbeat británico, pero lo aceleraron al doble. ¿Y qué artistas hacen Drone and Bass? Lo hace Chase Status, Pendulum, Stop Focus, Rudimental y también Worship, que la está rompiendo actualmente. Pero tengo más géneros de música electrónica, así que no se preocupen. Y ya están lloviendo en San Jacinto, nos dicen, desde la avenida Bernal hacia Cerro San Jacinto, clima estilo El Pital, dicen. Pero continuamos con buena música aquí en Aura FM.

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1: Conociendo un poco acerca de los temas y géneros del Progressive House, hoy vamos a hablar de este subgénero que proviene del house mismo. Y no sé, quizás muchos de ustedes ya les encantó escuchar acerca del techno, del trance, del drum and bass, pero ahora vamos a empezar a hablar de los subgéneros y vamos a irnos con este, que es el género progresivo. Es uno de los más influyentes, melódicos y cinematográficos dentro de la música electrónica EDM. Nació a principios de la década de 1990 como una evolución natural del house clásico y el techno, pero se diferencia de ellos por su estructura narrativa. Su nombre proviene como los temas progresan, construyendo tensión lentamente mediante capas de melodías, ritmos y texturas hasta llegar a un clima emocional. Pero ¿cuáles son sus características? A diferencia del house comercial o el electro, que pueden tener subidas y bajadas, el Progressive House se toma su tiempo. Un tema puede durar entre 7 y 10 minutos, permitiendo que los elementos se mezclen y evolucionen. También prioriza los sintetizadores envolventes, los pads profundos y las melodías nostálgicas o eufóricas por encima de la agresividad. Digamos que el Progressive no apoya mucho lo muy potente, ¿no?, sino que se va por lo nostálgico y por lo eufórico, tipo trance. Porque su objetivo es conectar emocionalmente en la pista de baile, que te toque el corazón y que te lleve hasta las lágrimas. Pero se encuentra en velocidades de 120 y 128 BPM, diseñados para atrapar al oyente en un ritmo dinámico. Por eso la historia del Progressive House es muy buena y se divide, porque su sonido es muy grande y empezó a mediados de los 90 y también a los principios de los 2000 comenzó a tomar mucho renombre, como pioneros como Sacha, John Digget, Hernán Cataneo y Nick Warren. Pero luego todos conocemos la época dorada del Progressive, ¿no? Con el boom global de la música electrónica del EDM de entre 2010 y 2015, conocimos a muchos artistas que comenzaron a hacer este estilo de música, como Swedish House Mafia, Avicii, Eric Prydz, Alesso y Deadmau5. Y si querés que hablemos de tu género favorito, mándamelo en un mensajito al 6262-2721 y con mucho gusto vamos a hablar acerca de un género de música electrónica que a ti te apasione. Vamos a continuar hablando de más, por eso no te preocupes, pero para mientras, seguimos con buena música.

Persona atropellada en Apopa en la troncal frente a la Incinca, en el carril que va para San Salvador. Acaban de llegar unas motos, ya que se está haciendo un poco de tráfico. Está complicado, ¿eh? No entendí ahí lo que decía. Acaban de llegar unos estaban ayudándoles unos motociclistas, eso se refiere, creo yo. Y también nos reportan que está lloviendo en Cuscatlán, San Pedro, Perulapán, y bien fuerte. Entonces, las lluvias están comenzando debido a que está ingresando una nueva onda tropical. También en Soyapango está lloviendo tipo temporal, dicen por ahí. Reportame, donde tú nos estás escuchando, ¿está lloviendo también así como temporal? ¿Está complicada la situación del clima? También nos dicen en Quetzaltepeque está bastante oscuro, como que quiere llover, pero aún no ha llovido, entonces. Y aquí nos dicen, persona atropellada frente a Pizza Hut en la calle Chiltihuipán. Ey, tengan cuidado, es domingo, hay que estar más relajados. Por aquí nos reportan lluvia en Ilopango como temporal también. Gracias, amigo, gracias por reportarnos. Me imagino que ya empieza a verse todo lo que va a provocar esta onda tropical. Seguramente vamos a tener más noticias. De hecho, ya les voy a informar acerca de eso para que estén atentos ante cualquier situación. Saludos para Carlos desde Ilopango y seguimos aquí con buena música. A esta hora de la mañana está tempranito aún, así que disfrute su domingo de descanso si va a salir también y contame qué vas a hacer. Recuerda, tenemos nuestro número de WhatsApp 6262-2721.

Yomis Nando en Quetzaltepeque y también en Tonacatepeque. Ya están las lluvias con todo. Si usted está transitando por el Boulevard del Ejército, se encuentra ahorita mismo con leve lluvia y está un poco complicado ahí por el Venezuela. Así que tenga mucha precaución si usted está circulando por esas calles de San Salvador. Ya la lluvia se está haciendo presente en muchas partes del país. De hecho, aquí me encuentro con un mapa de lluvias y podemos observar que está lloviendo en diferentes partes a la vez. Como por ejemplo en San Salvador, en Santa Tecla y también en Quetzaltepeque, San Juan Opico. Y reportame, ¿tú de dónde te encuentras? ¿Está lloviendo? ¿Está lloviendo? También en San Pedro Perulapán está complicada la situación. En Guazapa se presentan lluvias de igual manera. Así que mándame tu reporte del clima al 6262-2721. ¿Qué te parece? ¿Te gusta que esté lloviendo o que esté más relajado este día domingo como para quedarse dormido o hacerse un café caliente? Pero yo te recomiendo que le subas el volumen porque vamos ahorita con buena música electrónica y luego seguiremos hablando de los géneros de música electrónica. Ya mencionamos a 5, pero voy a seguir mencionando muchos más para seguir aprendiendo acerca de este tema.

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Sigue lloviendo en Apaneca, Aguachapán. Está complicada la situación y también se reporta un carro abandonado ahí en Puyo Campero, en el Faro de la Libertad. Y lastimosamente que creo que ha caído ahí. Está entre un obstáculo subido para arriba. Qué raro eso, quizás. No sé qué habrá pasado. Por si están por la zona, repórtenos qué pasa. Y también nos dicen aquí, tráfico y clima bonito en la carretera troncal del norte. Tenemos clima nublado, así que repórtenos el clima al 6262-2721. ¿Cómo está la situación? ¿Está lloviendo tranquilo o está un poco fuerte la situación? Ya les vamos a informar acerca de la nueva onda tropical que está a punto de ingresar. Bueno, ya ingresó, creo yo, en El Salvador. Ya le voy a brindar información para que esté preparado ante cualquier situación. Y luego en el próximo bloque vamos a hablar de un género musical muy, digamos, muy aclamado hoy en día y muy popular, que se trata del Tech House. Así que no le cambie, suba el volumen y disfrute de buenos clásicos ahorita mismo en Aura FM.

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Y vamos a conocer uno de los subgéneros de música electrónica y nos vamos a ir con el tech house. Es un subgénero que mezcla la energía y el groove del house con elementos más minimalistas y tecnológicos del techno. Tiene normalmente un bajo muy marcado y repetitivo. Tiene un ritmo de 4 tiempos, generalmente alrededor de 120 y 128 BPM. Mucho groove y percusión, bombos, clats, hat y sonidos de percusión. También con voces cortas, samples y frases que se repiten como parte del ritmo. Los drops suelen ser más rítmicos que melódicos. La idea es que te hagan bailar. ¿Qué artistas puedes escuchar de este estilo Deep House? Puedes escuchar a Fisher, a Chris Lay, a John Summit, que es un prodigio actualmente. Y a uno que lo hace demasiado bien, Don Dola. Si aún no conoces a Don Dola, te invito a que busques un set de él. Es muy bueno. También está Mau P, Clooney, Michael Bibby y Jamie Jones. Aunque lo mejor de todo esto es que cada uno tiene un estilo diferente y tú los puedes diferenciar fácilmente. Así que el tech house, como conclusión, es ese punto donde el house se encuentra con el techno. Bajos potentes, percusiones hipnóticas y mucho groove. No necesita una melodía complicada para hacerte bailar. Su fuerza se concentra en el ritmo y en esa energía que va creciendo poco a poco en la pista. Así que seguimos aprendiendo de géneros de música electrónica. Hoy aprendimos de tech house. De regreso vamos a hablar de muchos más. Tenemos mucho tiempo, así que no se preocupen. Yo les informo y les enseño. Así que nos puedes mandar tu reporte también del clima al 6262-2721.

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1: A 11 de la mañana en punto, seguimos aquí con buena música y nos mandan saludos aquí. Nos dicen, hola Aura, me encanta su concepto. Era lo que El Salvador estaba esperando. Será un éxito. Soy su nuevo fan. Encendí mi radio análoga y la Matrix me sintonizó su frecuencia. Y dije, ¡ey! ¿Qué es esto? ¡Atención, Mau! Desde Chultón, Usulután. Muchísimas gracias, Mau. Bienvenido a la familia de Aura FM. Te cuento que aquí suena la mejor música electrónica y sobre todo que aquí no tenemos competencia. Así que mandarte un saludo enorme, gracias por sintonizarnos y espero que te quedes para siempre porque nosotros vamos para adelante. ¡Saludos enormes, Mau! Me mandó foto de su radio análoga. Mándeme foto de su radio, cómo estás, cómo, desde dónde te encuentras y cómo estás disfrutando de nuestra señal. Comentarte que seguimos hablando de géneros de música electrónica. Hoy vamos a irnos con el Big Room. Es un estilo de EDM diseñado para sonar enorme, especialmente en festivales y grandes escenarios. Se popularizó muchísimo durante la década de 2010 con DJs como Martin Garrix, Hardwell, Dimitri Vegas, Limay y W&W. Generalmente suena entre 128 y 132 BPM. Se destaca por tener un mambo muy fuerte y sobre todo por un sonido demasiado potente. También tiene drops enormes con sonidos de sintetizador agresivos y melodías simples pero memorables. Está pensado precisamente para provocar una reacción masiva del público, como cuáles me dirá usted, como saltos, como gritos y con las manos arriba. Tiene mucha influencia del electro house, del progressive house y sonidos del EDM. Así que este es el Big Room, un género creado para escenarios más grandes del planeta. Bombos gigantes, wheels que aumentan la tensión y drops que literalmente hacen temblar el festival. Si buscas buena música para levantar las manos y saltar, pues la mejor opción es el Big Room. Recuerda que nos puedes escribir al 6262-2721 para mandarte saludos. Y de regreso en el próximo bloque te cuento cómo va a estar el clima para este día. Así que seguimos con buena música electrónica y como contamos con el Big Room, vamos a saltar, vamos a levantar esas manos y sobre todo a disfrutar.

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1: Comentarte que para este domingo tendremos lluvias y tormentas en distintos momentos del día. Esta mañana continuarán las lluvias en algunos puntos, incluyendo el área metropolitana de San Salvador, la costa y otras zonas. Durante la tarde también tendremos lluvias distribuidas en diferentes sectores. Para la noche, estas continuarán principalmente en el oriente y la zona costera. Estas condiciones están favorecidas por una onda tropical. La humedad proveniente del Pacífico y otros sistemas que mantienen la nubosidad sobre la región. Así que le invito a que tome en cuenta todo esto y planifique sus actividades con mucha precaución.

0: se ve que ya
1: Ya
0: está
1: casi.
0: cayendo
1: Okay, me
0: la
1: parece.
0: lluvia.
1: Okay, Coreas.
0: Un saludito ahí, hombre, para todos los radioescuchas de
1: Eso,
0: Aura.
1: saludos. Me
0: Ey, ¿y
1: llega.
0: cuándo van a mandar a hacer sticker para pegar a los carros? Pues yo quiero
1: Ey,
0: uno.
1: es cierto. Un saludo enorme, Coreas. Gracias por mandarnos esa nota de voz. Ya vimos que ahí está soleado, ¿no? Ahí nada de lluvia, nada de lluvia. Saludos enormes, Corea. Y sobre los stickers, de hecho es una muy buena idea, ¿no? Para regalarles. Así que lo vamos a compartir con los jefes a ver qué nos dice. Yo creería que sí, ya dentro de poco tendremos disponibles para que ahí anden en el carro. Pero no les va a dar pena, ¿eh? Ahí lo ponen con orgullo, los pegan ahí y decimos, yo escucho Aura FM y nadie más me va a quitar esa idea, ¿verdad? Así que con orgullo espero que cuando saquemos esos stickers los peguen todos en sus carros. Gracias por esa foto, Corea. Saludos enormes. Recuerden que nos pueden mandar su foto o su nota de voz confirmándonos cómo está el clima. De hecho, aquí donde nosotros nos encontramos, amaneció nublado, pero ya salió el sol también. Así que yo creo que se va a ir relajando el ambiente. Pero pues por cualquier cosa, ahí tenemos nuestro número al 6262-2721. Pero vamos con buena música siempre, en todo momento, en este hermoso domingo. No se termina, todavía queda mucho y lo vamos a disfrutar con buena música.

0: Hola, saludos desde San Miguel.
1: Saludos.
0: Informarte pues de que San Miguel Centro sí no llueve nada, compadre, pero a los alrededores sí.

Y seguimos aprendiendo acerca de los géneros de música electrónica y hoy ya nos vamos a ir con el Afro House. Es un subgénero de la música electrónica que mezcla la energía de la música house con ritmos y percusiones de inspiración africana, creando un sonido muy orgánico, hipnótico y bailable. Normalmente lo vas a encontrar entre los 115 y 125 BPMs, mayormente con percusiones africanas y tambores, pero melodías y acordes atmosféricos. También cuentan con bajos profundos, pero generalmente un poco menos agresivos que en el EDM. Esto provoca una sensación tribal, cálida, espiritual y envolvente. A diferencia del beat room del que hablábamos anteriormente, aquí el Afro House suele construir una atmósfera y un groove constante, haciendo que la gente baile durante largos periodos. Puedes escuchar a K-Net Music, a Me, a Rampa, a Adam Poor, a Black Coffee, a Hugel, a Francis Mercer, a Chinza y a Mudblood como artistas que hacen este género, y también Black Coffee representa mucho la tradición sudafricana que ayudó a impulsar este sonido mundialmente. Así que, en conclusión, el Afro House es una combinación de electrónica, percusiones tribales, voces hipnóticas y mucho groove. Un sonido perfecto para cerrar los ojos y dejarse llevar por el simplemente hecho de querer bailar. Y este es el Afro House. Seguiremos aprendiendo de más géneros de música electrónica en este día domingo. Los dejo con buena música.

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2:32 del mediodía de este hermoso día domingo. Si usted está almorzando, muy buen provecho. Vamos a seguir aprendiendo acerca de los géneros de música electrónica y ahora nos vamos a ir con el Eurodance. Es uno de los estilos más reconocibles de la música electrónica de los años 90. Si escuchas canciones con beats rápidos, sintetizadores muy melódicos y voces femeninas pegajosas y partes rapeadas, probablemente estás escuchando el Eurodance. Surgió principalmente en Europa a finales de los 80 y principios de los 90, mezclando elementos de Eurodisco, House, Techno, Hit Hoodie Rat y también música electrónica de clubes. Su principal característica era que llevaba una cantante femenina llevando el estribillo más un rapero masculino en las estrofas, acompañando los sintetizadores y un beat muy pero muy energético. Seguramente muchos de ustedes crecieron con estos grandes éxitos como What's Love de Hathaway, con Reading is a Dancer de Snap y también como Mr. Bane de Cultured Beat y muchas canciones más que si menciono estas seguramente tú las reconoces, Beat My Lover de La Bauch. También The Rhythm of the Night y bla bla bla de Gigi Agostino. ¿Cuál fue su época dorada? Fue en el 1993 y 1998. Sonaba mucho en discotecas, radio y televisiones musicales. Después evolucionó hacia otros estilos como los que conocemos hoy en día, como el dance pop, como el trance, como el eurotrance y música electrónica comercial. Y este es el Eurodance que tuvo un apogeo increíble en los años 90, pero lo recordamos con mucho cariño aquí. Así que no le cambies a Aura FM 99.3 porque me faltan muchos más géneros de los que vamos a hablar en lo que pase en este transcurso de la tarde y también comentarte de que el clima estará un poco nublado. Ya te voy a dar más información para que te prepares. Así que súbele el volumen porque seguimos con todo.

Se está almorzando, muy buen provecho. Tenemos aquí reporte al tráfico completamente detenido subiendo los chorros a la altura de la 1 Don Quijote para que lo tenga en cuenta si va a circular por esa zona. Comentarle que seguimos hablando acerca de los géneros de música electrónica. Ya mencionamos el house, el trance, el drum and bass, el dubstep, el progressive house y el eurodance. Así que si querés que hablemos de tu género favorito, puedes mandarme un mensaje de WhatsApp al 6262-2721. Vamos a continuar con buena música. Al próximo bloque vamos a hablar acerca del hardstyle. Así que atentos, atentos, no le cambies porque es muy interesante lo que vamos a hablar de este maravilloso género de música electrónica. Son las 12:54 del mediodía de este día domingo. Ya casi cerramos, ¿no?, el último domingo de septiembre y iniciamos octubre. Ya casi. El día jueves es 1 de octubre, Día del Niño. Cada vez más cercanos a lo que será la Navidad, ¿no? Ya casi, pues se huele ya ese pan con pollo, esas luces navideñas, esos cohetes, todo el aguinaldo también. Entonces, así que se vienen bonitas cosas y esa es la mejor motivación para continuar. Así que continuamos y sobre todo con buena música aquí, con los mejores ritmos en Aura FM.

Y ahora vamos a hablar del hardstyle. El hardstyle es un género de hard dance que surgió entre finales de los 90 y comienzos de los 2000, principalmente en Países Bajos, con influencias de Italia y Bélgica, que combina elementos de hard dance, techno, hard house y hardcore. Sus características más fáciles de reconocer es el kit, un bombo enorme, fuerte y normalmente distorsionado que prácticamente se convierte en el instrumento principal de la canción. Generalmente se mueve alrededor de 150 BPM, aunque dependiendo de la época y su género puede estar aproximadamente entre 145 y 160 BPM. ¿Cómo suena un kit distorsionado? Un reverse bass bajo que aparece entre los golpes del kit, muy característico del hardstyle antiguo, y también melodías épicas como el euphoric hardstyle. También tiene sonidos agudos y agresivos, voces y frases motivacionales y también dramáticas. Pero aparte de eso, puede tener una afinación del propio kit que funciona como una línea de bajo. Y del hardstyle vienen muchos subgéneros muy conocidos, pero hoy te voy a hablar de los artistas más reconocidos de este género. Y uno que es considerado la leyenda absoluta número uno es Headhunters, que realmente es una leyenda que ha marcado a muchas generaciones. Lastimosamente no tiene mucha actividad hoy en día, pero es y siempre será recordado como uno de los pioneros de este género. Pero también tenemos a Will Stahl, a Brennan Herr, a Shooted, también a Techno Boy, que tiene muchas canciones impresionantes de hardstyle, a Sub-Zero Project, y también Hardwell ya ha hecho un poco de hardstyle en sus épocas doradas. Así que hoy conocimos un poco del hardstyle, seguiremos hablando de más géneros de música electrónica, pero para mientras te dejo con buena música.

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Y tenemos noticias electrónicas. Martin Garrix prepara nueva música. El DJ neerlandés anunció su próximo sencillo, This Dream of You, que está previsto para el 2 de octubre. También Frida Kane se pronuncia contra la música generada por la IA. Recientemente explicó en redes que no quiere utilizar IA para sustituir el proceso creativo de hacer música, defendiendo la importancia del proceso humano. También Howell responde a las acusaciones de que Moving to the Sun, una canción maravillosa, fue creada con IA. Mostró cómo se produjo el tema y explicó la participación del Ultra Ney y del proyecto que originó la idea. La canción ha tenido un fuerte desempeño en Alemania y en todos lados porque es una canción que suena bastante. Woods llega oficialmente. Dreamy T Vegas, Brandon y DJ Bounty Hunter lanzaron una nueva versión de un tema hardcore de 1993. La canción ya había aparecido en numerosos sets de grandes DJs durante este verano. Y también se acerca la revelación del Top 100 DJ 2026. La ceremonia se llevará a cabo el próximo 6 de octubre en Ibiza, donde se anunciará quién ocupa el primer puesto de la encuesta de DJ Mag. Y con esto y más noticias, seguimos con buena música aquí en Aura.

5 minutos para las 2 de la tarde, faltan 5 para las 2 de la tarde. Vamos a seguir hablando de géneros de música electrónica y hoy nos vamos a ir con el Deep House. Es uno de los estilos más cálidos y atmosféricos de la música electrónica. Es un subgénero del house que nació principalmente en Chicago durante los años 80, mezclando el sonido del Chicago House con influencias de jazz, soul, funk y disco. Ahora tú te preguntarás cómo suena el Deep House. Suena como más relajado, profundo y envolvente. Es un house más relajado, profundo y envolvente. Tiene 4 tiempos constantes, pero es menos agresivo. Bajos cálidos y profundos y pianos eléctricos, pads y acordes de jazz e influencias de soul, funk y también, como ya lo mencionamos, el jazz mismo. Tiene voces suaves y también mucho reverb y espacio, creando una sensación atmosférica. El groove es constante, pero no busca un drop explosivo. No necesariamente tiene que tener un drop explosivo. El Deep House es bastante tradicional, es bastante diferente del sonido que hoy algunas plataformas etiquetan como Deep House. Con los años el término se ha utilizado para estilos comerciales y fusiones que se alejan bastante de las raíces del Chicago. Y usted se preguntará, ¿por qué le llaman Deep House? Porque hace referencia a esa profundidad emocional y sonora, acordes ricos, bajos cálidos, espacios, texturas y una sensación más introspectiva. Hay muchos conocidos como Mr. Finger en su tema Can You Feel It de 1986, que es considerado pieza fundamental en la formación del sonido del Deep House. Y seguiremos aprendiendo de los géneros musicales aquí, bueno, de los géneros de música electrónica aquí en Aura FM. Solo no le cambies y sube el volumen.

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1: Espero que estén pasando un feliz domingo, una feliz tarde de día domingo, la última del mes de septiembre. Y nosotros desde la mañana estamos hablando acerca de los géneros de música electrónica. Hoy vamos a irnos con el Sweet Trance, que es trance psicodélico. Es un género de música electrónica que nació principalmente en la escena de Goa, India, durante los años 90 y se caracteriza por sus ritmos hipnóticos y sonidos psicodélicos y sobre todo una energía muy intensa. Utiliza bajos muy marcados y repetitivos, abundan sonidos sintéticos, efectos espaciales, voces procesadas y pequeñas melodías que van evolucionando. ¿Cuáles son sus estilos? Energético, melódico, un poco más lento también. También encuentran el Dark Side, que es más oscuro, y el Forest Side, que son sonidos de ambientes también. Y existe el Sweet Trance, que es el estilo más clásico y equilibrado, pero también está el High Tech, extremadamente rápido. El High Tech llega de 170 hasta los 200 BPM. Eso es una locura, la verdad. Es un género que nació en la cultura rave y hoy hace vibrar festivales a lo largo del mundo. Suben los BPM hasta

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1: Ha llegado el momento de despedirme de este día hermoso, maravilloso junto a ustedes. Hemos hablado de los géneros de música electrónica que más te apasionan y sobre todo hemos dado información para que aprendas a diferenciar a cada uno de ellos. Así que estoy seguro que hablé de tu favorito y espero lo hayas disfrutado. Te invito a que sigas en la mejor sintonía de Aura FM el día de mañana a las 6 en punto en la madrugada, Xenia Valle, y a las 6 y media Aura País con Francisco Hueso, donde se hablan temas sociales y sobre todo es un debate muy bueno para iniciar la mañana. Sigue en la sintonía de la mejor música electrónica. Yo soy Vladimir Castellano y nos seguimos escuchando próximamente aquí en la mejor radio que existe.

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